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0: Son las 7.
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0: Son las 9.
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No es que se esté mal aquí, no. Pero imagínate estar en una playa de arena blanca, inmensas palmeras, inmensas mulatas, mulatos para ellas.

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Bueno, pues ya estamos por aquí. Muy buenos días. Bienvenidos. El que os habla al micrófono, como siempre, como siempre, o como casi siempre, Edu Gómez. En este caso como Eddie Love. Bienvenidos, muy buenos días. Bienvenidos a este Sube que te llevo. Hoy tenemos novedades, hoy cambiamos el concepto del programa, hoy cambiamos algunas cosas en el funcionamiento del mismo. Así es que hoy va a ser el primer día de una larga historia. El primero de los cambios que vamos a tener en el programa va a ser algo muy radical y muy drástico que a uno no le va a gustar, pero a mí me da igual. No te asustes, la música no va a cambiar porque va a ser la predominante del programa durante mucho tiempo. Con este Silent Face, Your Silent Face, esa cara que no dice nada. A veces la radio es eso un poco, ¿no? ¿Verdad? Una cara que no ves, no sabes lo que te va a decir, pero sí que escuchas. Bueno, al principio, ya me aclararé, como siempre. Bueno, el cambio más significativo del programa va a ser el... Que no vamos a leer más WhatsApp, se acabó la historia, no leo más WhatsApp, así que los voy a ver, pero no los voy a leer. Ya no voy a saludar a nadie por las mañanas, solamente nos vamos a dedicar y vamos a respetar a toda esa gente, que es mucha, que cuando voy por la calle ha sido más la gente, toda esta semana y pico que no he hecho programa, ha sido más la gente de la calle la que me ha preguntado que la misma gente que escribe todos los días.

Entonces vamos a hacer, cada programa va a ser un vuelo, cada semana, cada día, cada momento, cada segundo, cada hora. Vamos a intentar volar y sin interferencias de ninguna manera. Así es que tú me puedes escribir por WhatsApp que yo no te voy a hacer caso.

Se llama Aura, como eso que algunos tienen alrededor, ¿verdad? Unos buenas y otros malas, cada uno la tiene de una manera. Solo decir que bienvenidos a todos los que os incorporáis, que os vais uniendo al programa. Recuerda, hoy, a partir de hoy, ya no leo los WhatsApps. Cógete el vuelo, que sube, y sube, que te llevo.

Se llama algo así como 80 Hood. Nuevas remezclas para la formación Deep Dish, ¿eh? Una formación que tiene mucha trayectoria musical, muchos años. Yo empecé en el 2000, 2001, 2002, con esta gente que sacaba barbaridades. Eran los promotores, los creadores de aquel famoso Global Underground, que salían unos CDs de remezclas que eran brutales, del rollo de Deep House. Todavía no estaba el melódico a la orden del día. Y todo lo que tocan estos son dos hermanos, Deep Dips. Cuidado, el año pasado los vimos en Barcelona y ojalá tuviéramos la suerte de volverlos a ver este año.

La elegancia de esa formación llamada Deep Dish, que muchos entiendo que no la van a pillar, ¿vale? Porque se van a otro nivel. Pero bueno, los que son más veteranos en el mundo de la música electrónica, pues sabrán que son gente muy, muy valorada y gente que donde van arrasan, ¿eh? Cuidado. Abre la mente, hay que abrirla. Y si no la abres, tampoco pasa nada, ¿eh? Ya sabes que no leeremos los WhatsApp a partir de ahora en el programa, pero que sí, que los veré y algunos os contestaré y os haré hacer saber que estoy aquí. Pero no vamos a nombrar ni a distorsionar el programa para nada con los WhatsApp de la gente que nos escribe. Pero que sí que se agradece los buenos días, eso está claro, como siempre, ¿vale?

No hace mucho que salió a la venta, a mucha gente le vuelve loco este tema. Loco y loca, ¿eh? Muchos habrán ya adivinado de quién se trata. Es el Be OK de Boris Brejcha. Juega con los ritmos, con las melodías y, como siempre, pues pegando triunfos. ¿Dónde va? Ahí está, Boris Brejcha, Be OK.

do it right. Do it right. Así se llama esto. Pues dejamos a Boris Brecha y damos la bienvenida a todos los que van subiéndose al sube que te llevo. Nueva etapa, ya lo sabes. No leemos los WhatsApp. Se acabó. Solo la música para ti, claro.

Qué barbaridad, toda la música que nos va entrando para este verano. Ahora es cuando sí de verdad se notan las nuevas producciones y que la gente tiene ganas de que sus temas triunfen en verano, así es que...

Musicón, sí señor, musicón, así se llama. Así se pone música. Musicón. Ponemos música, estaba pensando en otra cosa. Bueno, ya sabes que no leemos los WhatsApps a partir de ahora. Ya no vamos a leer los WhatsApps, así que los tendremos presentes aquí. O sea, que si alguien se quiere cagar en mi prima, lo puede hacer. Yo lo seguramente lo leeré. Pero yo solo. A ti no te importa. Y a los demás no los vamos a molestar. Que se joda todo, ¿no? Así lo dice. Fucking.

entra como novedad, no lo he escuchado ninguna vez, se llama Adagio. Él es, o ellos, son de Rhythm or Grab. A ver qué tal este Adagio, cómo nos entra.

Nos acercamos al Ecuador del programa, ¿eh? Qué tranquilidad, ¿verdad? Cómo estamos a gusto, oyendo música. Más de uno estará diciendo, ¿qué ha pasado? No ha pasado nada. Simplemente lo que tenía que pasar. Se llama Dame Más, otro remix más de esas voces archiconocidas ya por todos. Y con esto llegamos al Ecuador del programa, así es que vamos bien, ¿no? Ya hemos llegado hasta la mitad.

Cada día son más las canciones que introducen frases ya en español, ¿no? No estamos acostumbrados, nos suenan súper raras. Pero hay que decir que a la gente que viene de fuera le hace mucha gracia. Así es que les mola mogollón. ¿Eh? Como vienen aquí a practicar el español, pues es lo que hay.

Sois muchos los que estáis escribiendo a través del WhatsApp y dándome vuestro apoyo por la decisión, que me ha costado, me ha costado decidir no leer los WhatsApps en antena. Me ha costado. Es una cosa que todo el mundo hace y yo no sé si es porque siempre tengo que llevar la contraria o porque realmente la música para mí es otra manera de ver la vida, ¿no? Creo que va a ser la segunda. Lo que pasa es que mucha gente no lo va a entender. Creo que todo el mundo se merece el respeto a escuchar muy buena música y a que yo te coma poco la cabeza. Que ya no la comen bastante por ahí. Om. ¿Así se llama? Ahora os será más difícil saber cuando no estoy. A lo mejor estaba ahí la trampa. No. No estaba ahí. No está ahí la trampa. La trampa está en que

Que el título de esta canción no dé a malas interpretaciones, se llama Parting, despedida. Por cierto, bienvenido, bienvenida, si te acabas de sumar al programa, ya sabemos que la segunda hora, no sabemos por qué, tiene más tiro. Así es que bienvenidos. Bienvenidas.

Mi debilidad son estas melodías. Siempre que sale algún tema así, yo así lo engancho enseguida. Es algo que yo puedo hacer. Yo creo que tú también deberías de aprender a hacerlo. Primero seleccionar la buena música, por supuesto, la que te guste. Da igual la que sea, el estilo que sea. Se llama The Interstellar Voyage. Es un viaje interestelar. Es muy fácil hacerlo. Es muy fácil. ¿Te digo cómo? Si puedes, cierra los ojos.

Pasamos a la ciencia ficción, así se llama eso, science fiction, ficción. En la producción, es James and the Cat, Jane y su gato, por si no queda claro. No sabes cómo me alegra no ser el único loco del mundo.

La podíamos denominar la vacilada del día. Sabéis que siempre nos gusta poner algo así que tenga su punto vacilón. Y en este caso podía ser este, aunque puede venir alguno más. Se llama The Tiny D

cómo me encantan las vaciladas, de verdad. Ahí es donde se marca un poco la diferencia también de lo habitual, ¿verdad? No, no, yo creo que sí. ¿No? Algunos dicen que todo suena igual, yo creo que no, todo suena igual. Que todo se interprete igual, eso ya es otra historia.

Después de este simpatizando con el diablo de Sympathy for the Devil, nos vamos con este City Alive. Un poco más de contundencia, ¿no?

Sabíamos que tenía que tarde o temprano salir. Aquí tú la vienes escuchando hace mucho tiempo, remezclada por mí. Bueno, de una manera diferente, con una vocal que está muy chula, nos la vamos a guardar. Pero verás.

Hay cosas que a veces uno pues huele y eso es que lo que gusta, gusta igual, ¿sabes? Ahí está. Se llama Touch It. Él es Wax Molf. Y ahí tenemos esa versión de... pues eso, ahí está. Ya sabes, no leemos WhatsApp, ¿eh? Que nadie se enfade y nadie lo hace con ninguna intención. Si alguien se enfada, pues lo siento. Ahí hay mucha gente que va saludando, yo voy contestando a los que puedo. Pero en antena ya solamente va a ser la música y mi aterciopelada voz.

Qué título más chulo, de verdad. Back to Ash. De vuelta a nosotros.

¡Qué maravilla! ¡Se back to back! Volvamos a nosotros. Más de uno debería hacer eso. Sí, te lo digo yo.

Él es DJ No Name. O sea, no tiene nombre este DJ, ¿eh? Ya lo pone en el hoja de él. Lo deja muy claro. Me, myself. Llegamos al momento de ir despidiendo el programa. Ya se nos acaba. ¿Cómo se ha pasado el rato cuando uno está a gusto, de verdad, eh? Ya sabes. Lo primero, disculpas a toda la gente que haya mandado WhatsApp y no haya visto que lo hemos correspondido, porque es el primer día que lo estamos haciendo, no ponemos WhatsApp, ya lo hemos quitado. Así que lo tenemos, pero no lo leemos en antena. O sea, lo primero, pedir disculpas. Y lo segundo, pues espero que a todos los demás os haya encajado y hayáis disfrutado de la buena música, que al final de eso se trata la radio, ¿no?

¡Ay, madre mía! Bueno, pues gracias por los agradecimientos de la gente que me lo va diciendo por WhatsApp. Espero que todo esto vaya, sea para mejor. Y si no, pues también. Ya sabes, como siempre, eso sí que no va a faltar. Como siempre, un beso muy grande a todas. Un abrazo muy grande a todos. Y al revés también, que no pasa nada. Se llama multiplexing, es lo que no debemos de hacer algunos. No te multiplexes, no quieras abarcar tanto que no llegas. Céntrate en una cosa y disfrútala. ¡Vamos! Un saludo muy grande de Edu Gómez desde los estudios de Spectra FM. Dejamos ahí paso a los compañeros. Ya sabes, en un ratito lo tendrás en iVoox para disponerlo, para poderlo escuchar cuando a ti te plazca. Como Edilop, hasta mañana. Un abrazo.

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Hola, hola, ¿qué tal? ¿Cómo estáis? Muy buenos días, buenas tardes ya. Son las 12 del mediodía y 6 minutos. Y aquí seguimos en directo en Spectra FM. Recibe el saludo de un servidor que va a seguir acompañándote este rato, este ratito todavía de radio musical en directo desde Spectra FM hasta las 2 en punto de la tarde, como cada día en directo de lunes a viernes entre las 12 y las 2. De 12 a 14 horas. Lo dicho, saludos de José Vicente Ballester. Suena Stevie Wonder. Te preguntarás por qué o no, porque tal vez sepas que hoy Stevie Wonder. Hoy Stevie Wonder cumple 76 años.

De mayo del año 1950 nacía Stevie Wonder, de nombre real Steve Lan Hardaway Jenkins. Sí, sí, Steve Lan Hardaway Jenkins, en Saginaw, en Michigan, en los Estados Unidos, el cantante, teclista, compositor, arreglista, productor. Música soul, funk, pop, ha pasado por muchos géneros. Sigue en activo, empezó a grabar siendo muy niño, en 1962. Recordaréis de Jazz Soul o Little Stevie, con el nombre de Little Stevie Wonder, el pequeño Stevie Wonder. Y para el sello Motown ya desde bien temprano. El grueso de sus discos de los años 70 es inexcusable. La discografía destacada, entre otros, el álbum Uptight de 1966, Music of My Mind del año 1972, Talking Book también del 72, Inner Visions del año 1973. ¡Qué pedazo de disco ese! Si quieres empezar por ahí, si quieres descubrir o redescubrir a Stevie Wonder, hoy, con la excusa de que hoy cumple 76 años, empieza por ese disco, por el disco del año 73, Inner Visions. Fulfilling Goodness, First Final del año 74, también muy conocido Sounds in the Key of Life del año 79, Going Through the Secret Life of Plants del año 79, o ya en el arranque de los 80, el álbum de 1980, Hotter Than July, o A Kind of Love del año 2005. Seguro, seguro que recordáis esta balada. Hoy Stevie Wonder cumple ya 76 años y todavía en activo.

este disco le tengo un especial cariño y tenía que poner la canción sí o sí. Sí o sí, ¿eh? Me da igual lo que pienses. Este disco del 72 ya andaba por casa cuando yo era pequeño. Mi hermana, tengo una hermana, bueno, tengo muchos hermanos. Una de ellas tiene 10 años más. Justo 10 años más que yo. La tía ya con 10 años, bueno, por aquel entonces tendría 9, ¿no? Ella, con 9 años, o le compraron el disco, o lo pidió, o alguien se lo regaló. El disco andaba ya por casa. Y mi padre no era muy de Stevie Wonder. Mi madre igual sí, pero...

Así que este disco, el más que, bueno, mega éxito, superventas, el Talking Book de 1972, con mucho, mucho R&B, mucho soul, mucho sonido funk, y esta incomparable, irrepetible balada de Stevie Wonder. El álbum Talking Book de 1972 contenía, bueno, todos eran joyas, esto era un diamante en bruto, este You Are The Sunshine Of My Life, Stevie Wonder. Bueno, todos estos minutos nos han servido de excusa para

felicitar a una de las grandes estrellas de la música de las últimas 5 décadas. Sobre todo porque a mí me gusta mucho Stevie Wonder y como esto lo coordino, dirijo y presento yo, pues... ¿Por qué no iba a poner hoy y arrancar el programa con Stevie Wonder? Espero que os haya gustado este guiño que he querido hacer a uno de mis artistas de cabecera desde que era bien pequeño y empezó a gustarme esto de la música y de la radio. Stevie Wonder hoy cumple 76 años. Vamos a por otras cosas bien distintas. Sobre todo vamos a dar, bueno, vamos a abrir ya las líneas de comunicación, para que puedas ponerte en contacto con nosotros a través de lo que quieras, con el hashtag Spectra FM, el hashtag Ballester, el hashtag El Retorno del Calamar, lo que te apetezca, Por ahí nos vas a encontrar, Valencia Baila, Fórmula Remember. Recuerda nuestro canal de Fórmula Remember, donde también puedes escuchar estas 2 horitas de programa. A partir de las 2 lo colgamos en iVoox y en Spotify. iVoox y Spotify, canal Fórmula Remember. A partir de las 2 colgaremos estas 2 horas que emitimos y que estamos ahora mismo realizando en directo. Son las 12 del mediodía y 14 minutos del 13 del 5 del 26. Hoy por fin es miércoles 13 de mayo de 2026. Sabéis que no somos muy de tocar nada relacionado ni con política, ni con deporte, religión, tal, así no te metes en ningún jardín y nadie se siente ni agraviado, ni que vamos con, ni piensa que vamos con unos o con otros, o favorecemos en los comentarios a un equipo o a otro. Pero hoy hay que estar con el Valencia Basket, Hoy el Valencia Basket, esta noche el Valencia Basket haría historia y se metería por primera vez en una Final Four en Europa. Una Final Four de la Euroliga. Esta noche, a partir de las 9, el partido más importante, yo pienso y muchos lo pensamos, lo piensan también, es el partido más importante de la historia del Valencia Basket, con el Roche Arena recién inaugurado, así que... Nada, toda nuestra fuera. A mí, yo de baloncesto sé lo justo, pero sé la gente que está en la cancha y la gente aficionada al básquet, que para ellos hoy es un día muy, pero que muy especial. Así que como sé que lo estáis viviendo con muchísima intensidad y estáis de los nervios, todas y todos, a los que os gusta, os apasiona el baloncesto, toda la suerte del mundo para esta noche en ese partido, en el Roche Arena, en ese quinto partido para meterse en la Final Four. Mucha suerte a todas y a todos y al Valencia Basket por descontado. Venga. Te guste o no el baloncesto, ya te digo, yo tampoco soy muy de baloncesto, no soy muy de nada, pero sí, esta noche es importante. Las 12 y 16 minutos. José Vicente Ballester, un servidor contigo hasta las 2 en punto, aquí en directo en Spectra FM. Después de Eddie Love y antes justo de nuestro compañero Víctor Soriano, que llega con el camarote a partir de las 2, venimos del Sube que te llevo de Eddie Love, nuestro compañero Eduardo Gómez, Edu Gómez, vaya pedazo de programa, se marca el tío, de electrónica y tal. De electrónica y tal, no, de la mejor electrónica actual del mundo, mundial, qué programón. Eddie Love, Edu Gómez, luego llegamos nosotros, con nuestra Fórmula Remember, o llámalo como quieras. Aquí José Vicente Ballester contigo hasta las 2, y a las 2 Víctor Soriano y el camarote. Y luego sigue la programación de Spectra. O sea que imagínate cómo nos lo curramos aquí para que justo antes del partido de básquet de esta noche a las 9, pues estéis ahí con energía, con fuerza. Venga, vamos arriba. ...682-20-70-21... cuéntanos lo que quieras, lo que te apetezca en ese número de WhatsApp, 682-20-70-21... 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En el 105.3... y en otros diales de la región, de la comunidad valenciana. Ya lo diré bien, Comunidad Valenciana.
A través de www.spectrafm.es, spectrafm.es y en la aplicación Spectra FM. Venga. Wild child. 682-20-70-21. 682-20-70-21. Voy a ponerme el aire acondicionado porque hoy será por los días de poniente. No sé si hoy también sopla. Mira, el rato que he pasado en la calle, que tampoco ha sido mucho, ¿no? Yendo de un sitio a otro y llegando aquí al estudio de la radio. Poniente hoy, pues igual también, ¿no? No son tres días de poniente. Sería el tercero ya. No sé, pero voy a poner el aire acondicionado. Ya como si estuviéramos en julio por primera vez en la radio, ¿eh? Posiblemente me congele, pero me da igual, tengo mucha calor, venga.

0: Cuando hace unos días, hace unas semanas, os poníamos uno de los maxis de finales de los 80. Creo recordar que era del año 1989, el Real Wild House de Raúl Orellana, con la excusa de que acabamos hablando de la discoteca Estudio 54, de la franquicia de Estudio 54 en Barcelona, la discoteca La Sala, Estudio 54 de la capital catalana, donde fue residente durante muchos años el DJ Raúl Orellana. Cuando pusimos el tema de Raúl Orellana, Real Wild House, se nos olvidó comentar, lo comentaron algunos oyentes a través del WhatsApp 682-2070-21, lo puntualizaban ellos, 682-2070-21, donde nos contaban, oye, comenta que el sample que suena en la canción es de la canción de Iggy Pop, del 86, o sea que tampoco tardó tanto, en el 89 ya se la había fusilado Raúl Orellana para el Real Wild House, Sí, sí, está fusilada, está sampleada. Me gusta mano de fusilada cuando ponéis esto. La fusiló de esta canción. Real Wild Child, el Real Wild House de Raúl Orellana del 89, donde aparece el sampleo de este Real Wild Child, Wild One de Iggy Pop del año 1986. Muy bien puntualizado. Están los oyentes con una sabiduría, una cultura musical tremenda aquí en Spectra, Estuvo bien que nos lo recordaseis, muy bien. Entonces quedamos con ellos en poner otro día la canción de J-Pop, la original, pues aquí está. 682-20-70-21, 682-20-70-21, vamos a empezar a subir el nivel, nunca mejor dicho, ahora veréis por qué lo comento. Subimos el nivel, vamos a ir poquito a poco, vamos a darle caña, leña al mono que es de goma, en este por fin es miércoles 13 de mayo del 26. Llega el turno ahora, hablando de nivel, de subir el nivel. Subimos hasta la planta 42.
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0: Sepp Pettibone remezclando en el año 1985 para el mercado norteamericano. Esta es la mezcla de la cara A del maxi para USA, para Estados Unidos. Ya sabéis que por aquel entonces se publicaba una mezcla diferente para el mercado, por ejemplo, oriental, ¿no? Otro para el mercado occidental. Pero al margen de todo esto, siempre había una mezcla para el mercado americano, una especie de US remix, para USA, el remix de Sepp Pettibone, de uno de los productores británicos de cabecera del programa, Sepp Pettibone remezclando Something About You de la planta 42, el nivel 42, subimos un poquito el nivel, venga.

las 12 del mediodía y 28 minutos, 2 minutos, nos separan de las 12 y media, miércoles 13 de mayo, estás en Spectra FM. Nos da los buenos días, os da a todas y a todos, calamares, queridas oyentes, queridos oyentes de Spectra, sobre todo a los calamares, que son los que nos reunimos en congregación, la parroquia de Calamares, ¿eh? La misa, nuestra particular misa, misa de 12, aquí, de 12 a 2. Estas dos horitas aquí en directo en Spectra. Entre otros, Emilio de Manises, que saluda a toda la parroquia de Calamares. ¡Buen día, Emilio! ¿Qué pasa? Estoy aquí escuchándote, ¿eh? Y lo sabes, tú también lo sabes. Te voy a poner toda la...

Amigo Fran de Torrent, al que pillamos trabajando por lo que comenta, así que Fran, tranquilidad, serenidad, que llegarán las dos, no sé si salís a las dos, a las tres, y si no vuelves por la tarde mejor, venga va, estás ahí, la jornada laboral, ¿le quedan qué? Nada, un par de horas, a lo sumo, sí. Eso, y lo que pasa es escuchando la radio y tal, que de vez en cuando haces una pausa, ¿eh? Y sales a hacerte un cigarrito, pues mira, claro. No te hagas cigarritos ni te hagas nada, hombre. Fumar es malo. Mira, yo dejé de fumar, es que me acuerdo de la fecha, yo dejé de fumar el... Ah, porque eran días antes del cumpleaños de mi hija, pues sería el... Claro, sí, el 6, sí, es que me acuerdo que eran muy poquitos días. El 6 de junio, lo tengo marcado, ¿eh? 6 de junio iba a cumplir Carla, mi hija Carla, un año. Ya la nombro porque como la conocéis de la pandemia, ¿os acordáis de Carla? Porque se pasaba por el estudio de casa cuando hacíamos directo. Se venía, oye papá, tal. Así, en directo, ¿sabes? Entraba, abría la puerta del estudio de casa y entraba. Entonces, pues nada, al final le dimos, jugamos con aquello, le dimos vidilla a aquello y fue otra de las protagonistas, que digo otra de las protagonistas, era la protagonista de las tardes de Spectra, por aquel entonces, cuando estábamos con la pandemia. Bueno, total, que mi hija Carla cumplía un año por aquel entonces, mucho antes de la pandemia, aquel 6 de junio de 2013... Por una cosa, que tampoco nadie me dijo, hay que dejar de fumar y tal, por una cosa que tiene que ver con la familia y tal, dije, ya, se acabó, no fumo más. Y hasta ahí. Eso no quita que todos los días me apetezca un cigarro. Dice, no, eso se pasa y tal, sobre todo el mono de los primeros meses y tal. Pasé un verano, le di un verano a todo el mundo, madre mía. Vaya turra, qué cansino fui, ¿eh? Aquel verano, en concreto, aquel verano del año 13, ¡buf! Qué veranito pasé, claro, había dejado de fumar el 6 de junio, pues imagínate, todo el verano por delante con el monazo del puñetero tabaco, ¿sabes? Pero bueno, lo llevamos. Pero es verdad que sí, o sea, yo tengo un tío fumando al lado, evito que haya alguien fumando al lado, digo una tía, me da igual, y me tengo que ir. Pero no porque me moleste, es porque me apetece. Esa es la putada. Eso, por ejemplo, en la familia, cuando nos reunimos todos en Navidades y en verano y por circunstancias de la vida, para bien o para mal, como lo saben, nadie, o sea, todo el mundo se aguanta el fumeteo, ¿sabes? Pero bueno. Gracias, yo lo agradezco mucho. Mira, aquí en la radio, por ejemplo, no se fuma, ya hace muchos años que no se fuma aquí en la radio, pero es que creo que no fuma ninguno de los compañeros que hay por aquí. No, ninguno. Oh, uy. Ahora le ha dado muy fuerte por el deporte a todos estos, ¿eh? Machacándose en el gimnasio y demás, solo le faltaba fumar, hombre, no. Entre aparato y aparato del gimnasio, cigarrito, ¿eh? Estaría bien, sí. Ah, por eso me vine yo a Spectra, por eso me vine a esta radio, claro. Por eso acepté la oferta de Eduardo para venirme a Spectra, claro. Porque en la radio donde estaba antes fumaba mucho. Pero muchísimo, ¿eh? Yo sé que fumaban, pero madre mía. Para decir las barbaridades que decían, algo tenían que fumar. Las 12:33. A la vejez ya viruelas, ¿sabes? Si a estas alturas de la vida, con 53... Es que no tengo 53 aún, ¿no? 53. Ya tengo 53 años. Bueno, si a los 53 años, ya cumplidos. No puedo decir lo que me da la gana ya. Siempre desde el respeto y con conciencia. Mira, conciencia. Pídenos conocimiento a nosotros. Bueno, os dejo con Inexcess, que me voy a hacerme un cigarrito. Hasta

lo que queréis contarnos a través del 682-20-70-21. Nos enviáis un WhatsApp, ¿eh? No es para ni que llaméis, ni en principio mensajes de voz. Podríais enviar mensajes de voz, pero pasan un filtro que no os pueden imaginar. Igual que los mensajes, igual que lo que escribís. No te imaginas el filtro y la censura que hay ahora mismo aquí sentado a mi lado. No, y no es el de autores, no, el de autores está bien, no tengo, tengo el que pasa los filtros de la censura por las cosas que decimos en antena y el de autores al otro sitio. En el otro, al otro lado, quiero decir.

Oye, lo dicho, que yo... es que no lo he calculado. Pero entonces, ¿cuántos años llevas sin fumar? Pues desde el 13, imagínate, ¿no? Eso, 13 años. 13 años llevo. ¿Llevo 13 años sin fumar? Madre mía, claro. La edad de mi hija, que va para 14 menos 1, claro, claro, sí, sí. 13. 13 años sin... Madre mía. Por aquí, pero, ¿y no te has fumado algún cigarrito de vez en cuando y tal? Que no. Ya te digo, no me molesta tampoco que no es el hecho de que tenga alguien fumando al lado. Es que me apetece cuando está fumando la gente a mi alrededor, pues me apetece. Entonces me tengo que ir, claro. O los echo, me tengo que ir, claro, los echo de casa directamente. Y en el balcón, claro, dice, salir a la terraza, anda, pero claro, entra el aroma. Ostras, me está apeteciendo ahora. ¿Ves? Cuando me recreo en esto, es... Uf. ¿Podemos dejar hablar de tabaco, eh?

0: Borja desde la playa de Miramar, muy cerquita de Piles, la zona de Piles, Gandía y demás, ahí en la comarca de la Safor. Borja nos dice: ¿qué pasa? Buen día, calamares. Aquí estoy celebrando que me voy de crucero. Aunque ya me voy preparando y poniéndome la mascarilla y comprando papel higiénico y gel también, ¿no? De este, claro. Que no fuméis. Dice directamente, dice, no fuméis, hostia, que yo ya llevo 12 años sin fumar tabaco, dice Borja. Claro, pero puntualiza que es sin fumar tabaco. Borja, playa de Miramar, deja de fumar de todo, hombre, claro. Tú no eres de los que... ¿Y dónde, cuando vas a la playa de Miramar, esta pregunta jodida, de responder, ¿qué haces con las colillas, Borja de Miramar, de playa de Miramar? Tú sabes que eso tarda en destruirse, en autodestruirse, autodestrucción. No sé cuántos cientos de años, Claro, nosotros sabíamos esto. Cuando fumábamos íbamos a la playa, ¿dónde acababa el cigarro? Pues en la arena, pues es que éramos así de cochinos, hombre. Nadie nos había explicado nada de esto, hombre. Pensábamos que llegaban las gaviotas y se llevaban por arte de magia, Llegaban... las gaviotas, que creo que ni había muchas gaviotas entonces, pero bueno, alguien venía y se llevaba las colillas, que desaparecían, se fumaban. Óscar Méndez, por cierto, Óscar, ¿desde dónde nos escribías tú? Que por aquí no me lo indican los compañeros. Óscar Méndez, es que me gusta el nombre y el apellido, Óscar Méndez, con todos vosotros. Óscar Méndez, recibamos a Óscar Méndez como se merece, con un fuerte aplauso. Óscar Méndez dice: buenos días, desde el 2015 yo sin fumar, muchas veces lo dejé, incluso una de tres y uno o dos años. Esto es lo que no entiendo, pero bueno. Estuvo unos años sin fumar y luego volvería a fumar, ¿no? Pues eso. Pero bueno, que lo dejó definitivamente en 2015, cosa que nos alegra muchísimo, Congratulados por ello, estamos. Pero claro, luego me iba... Ah, esto también, qué excusa, Pero claro, luego ibas a una boda y siempre fumaba alguno y acababas cayendo. Pero en 2015 fue la definitiva. ¿Qué pasa? ¿No has ido de bodas ya desde 2015? Ya no se ha casado nadie, ¿no? Bueno, ya son todos divorcios desde aquella fecha. Y dice, guau, cómo se nota en el pulmón, el dolor de cabeza, bla, bla, bla. Bueno, ya sabes, las colillas de la playa, a la lata de conservas que me llevaba y a la papelera. Desde Paiporta un saludo, 3 años y medio. O sea, que estuvo 3 años y medio sin fumar, y luego volvió a caer. Pero bueno, ahora ya llevas desde 2015, llevas más de una década ya. Ahora ya, Óscar, olvídate, claro. Richie, desde el barrio del Cabañal, tú y yo tenemos un almuerzo, ¿no? A medias. Bueno, invitas tú. Hola, ¿qué pasa? ¿Qué pasa, Ballester? ¿Qué pasa? ¿Cómo vas? Oh, mama. Todo. Everybody, let's go. Come on, everybody. ¿Qué pasa, calamar? Richie, desde el Cabañal, un saludo. Javi de Torrén dice: yo ya ni me acuerdo cuando dejé de fumar. Porque uno, aunque haya dejado de fumar hace años, es fumador hasta que nos muramos, Dice Javi de Torrente. Hemos dejado de fumar, pero seguimos queriendo fumar. ¿Cómo puede ser eso? Dice, a mí me pasa igual. Si tengo a alguien fumando al lado, es duro. Lo que sí que se recupera mucho es el olfato. Hueles cosas que antes no olías, a veces para bien y otras veces, pues... ¿no? ¿Es lo que hay? Pero el sabor de ciertos, claro, el sabor, el gusto de muchos alimentos, claro, eso se recupera. Dice, pero bueno, ni me acuerdo de cuándo dejé de fumar. Pero la cajetilla estaba a 3,5 euros. Con ese cálculo podríamos averiguar qué año. Si la cajetilla estaba a 3,5, imagínate. A 3,5 euros. todavía quedaban cigarros en la cajetilla y lo mandé todo a la mierda.
1: Pues bien hecho, Javi.
0: Oye, muy bueno lo de Inexés, comenta Jorge desde Moncada, que se ponen poco en la radio. ¿Qué te voy a contar? Solo pedís la misión, ponme de misión. Pues claro, Inexés suena menos, claro. Llevo una vesprada, y buena tarde para los catalanes que también están escuchándonos. Muy bien, ese detalle. Calamar, ¿cómo te encuentras hoy en este día de miércoles? Oye, muy bueno lo de Inexés, es por lo de inexistente, ¿no?
1: Si no va por nadie esto, venga.
0: Jorge Moncada, esto.

0: Mission, la misión. Los de Mission con este Deliverance. Para que todo no sea Butterfly on a Wheel o Wasteland, que la pedís mucho. Esta es una de mis favoritas de The Mission. Por no decir y asegurar que es mi favorita del grupo de Mission. Deliverance del año 1990. Aprovecho cualquier cosa, ¿eh? Cualquier excusa es válida. Y cuando me pedís de misión, pues si puedo colar este Deliverance. Las 12:51, estamos a 9 de la 1.
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0: José desde Alboraya, Granada, dice: buenas tardes, ¿qué pasa? Hola, Vesprada, José, ¿cómo estás, Calamar? Dice, pasé del tabaco. Nos pone por aquí, mira, José. José de Alboraya, Granada. Es que no sé si nos escuchas hoy desde Alboraya, desde Granada, si estás en ruta o dónde estás, José. Dice, pasé del tabaco al vapeador en el año 13. Ya en el 13 vapeando, ya en el 13, madre mía. Ah, no hemos querido tocar el tema del vapor, ¿eh? En vez de fumar, vapear, ¿eh? Esto no lo hemos tocado, pero está bien que también lo saques a colación. Dice, pasé del tabaco al vapeador en el año 13, a principio de esta primavera. Tomé las pastillas para dejar la nicotina. He reducido el consumo de glicerina hasta tal punto que me dura un tanque del vapeador 3 días. Ya no lo llevo a todos los lados conmigo y la intención es que antes de acabar el año dejar los pulmones tranquilos ya del todo. Pero por el momento, comenta José, estoy con la glicerina sin nicotina para esos ratos que me pide el cuerpo la nicotina, solo que como no me llena, lo suelto y a otra cosa. Desde Alboraya, José de Alboraya, voy a quitarlo de Granada por si no, claro.

Con este clásico del... Bueno, por aquel entonces... del breakdance, porque esta canción era una de las que más se bailaba dentro del género este del breakdance. En ese primer lustro de la década de los 80, este era un número uno absoluto, arrollador. Paul Hardcastle, na na na na na na na 19, ¿os acordáis? El na na na na na. Na na na na 19, Paul Hardcastle.

0: Es la una.
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seguimos en nuestra segunda hora de programa. Son las 13 horas, 4 minutos, 4 y medio, sobre la 1 del mediodía. Por fin es miércoles. ¿Cómo nos gustan los miércoles? El otro día comentábamos que el lunes era... Era no, sigue siéndolo. Nuestro día favorito de la semana, el lunes, porque es el día que volvemos a encontrarnos, reencontrarnos con vosotros, oyentes, queridas oyentes, queridos oyentes calamares, con la parroquia de Calamares aquí de Spectra FM entre las 12 y las 2. Por eso nos gustan tanto los lunes, pero es que los miércoles, que ni para uno ni para otro, el miércoles que está ahí parece el día suelto en mitad de la nada, ¿sabes? Pero es el día perfecto para recapitular un poco lo que ya llevamos de semana, venimos del fin de semana, y lo que llevamos de lunes y martes, llega el miércoles, y también tu mente, tu cabeza, ¿sabes? Y tus pies, porque ya estás bailando, están puestos en el fin de semana. Bueno, te vayas a bailar, o con los amigos, o a hacer deporte, o de ruta, pero ya de ruta... Por el campo, por el monte, ¿no? Claro, claro, ya no es la misma ruta que antes, claro. Ya es una ruta más rural, ¿sabes? Bueno, también puede ser urbana, te coges la bici, yo qué sé. Pero bueno, que ya tenemos la cabeza puesta en el fin de semana, y eso que todavía es miércoles, pero bueno, y además como se avecinan fines de semana ya con un clima, con un tiempo estupendo, pues ¿cómo no lo vamos a celebrar? Así que si quieres compartir con nosotros también toda esa experiencia de estos últimos coletazos de la primavera y lo que estás preparando para este verano, cuéntanoslo también en el 682-20-70-21. A ver, ¿qué andas preparando para este verano? Que sí, que están las cosas muy caras y tal, pero un capricho nos daremos unos días, 4, 5, 6 días, no sé. Habrá gente que se vaya al apartamento, al chalet, o que gorroneemos del apartamento y chalet de ese amigo, al que no llamamos en todo el año, como mucho a lo sumo en Navidad enviamos un mensaje de WhatsApp con un meme, ¿vale? Pero solo nos acordamos de él cuando llegan estas fechas, dices, pues habrá que llamar a Paco, a Paquito, ¿sabes? Que tiene un chalet, para ver si, con la excusa de, ¿sabes? Nos hacemos una paellita ahí en el chalet de Paquito, ¿sabes? Y por lo que sea, pues nos quedamos unos días. Estoy de obras en casa, como excusa también sirve, porque yo lo he usado, Mira, estoy de... Paco, estoy de obras en casa y tal, y... ¿Qué podemos quedarnos un fin de semana? En pleno mes de julio, agosto, piscina, chalecito, tal... Oye, nos podemos quedar, que luego no es el fin de semana, ¿sabes? Porque es jueves, viernes entero, el lunes se alarga también, nos quedamos a dormir. Venga, lunes por la noche, martes, ¿sabes? Martes, mediodía. Bueno, al final son 5 o 6 días que te pegas la vida padre ahí, no pegas ni chapa, ¿sabes? Y estás de vacaciones, gorroneándole al amiguete de turno, del que no te acuerdas en todo el año, es así. Pero en fechas como esta y con los calores que se nos vienen encima, perfecto. Pet Shop Boys con la original de Losing My Mind de Liza Minnelli, ¿os acordáis? Que escribieron, produjeron un disco en el año 89 para Liza Minnelli, Los Pet Shop Boys con Liza Minnelli. Esta es la versión que hicieron Pet Shop Boys para ellos, sin Liza Minnelli. Por tanto, es el Losing My Mind del 89 de Liza Minnelli, pero cantado por Neil Tennant, Chris Lowe, los chicos de la tienda de mascotas, los chicos de la tienda de animales domésticos, Pet Shop Boys, versionando años más tarde el Losing My Mind de Liza Minnelli.

versión que hicieron años más tarde de la original que produjeron para Lisa Stanfield. Lisa Stanfield, no, Liza Minnelli. He dicho Lisa Stanfield. Las confundía mucho entonces, ¿eh? A una la llamaba Liza, a la otra Lisa. Claro, una es con S, Lisa Stanfield es con S, y Liza con Z es Liza, claro. Una es Lisa y esta, Liza con Z. Liza Minnelli, del año 89, produjeron, escribieron parte del disco Results, le produjeron gran parte del álbum, o sea, prácticamente el disco entero, Results del año 89. Y es el Losing My Mind de Liza Minnelli, producido por Pet Shop Boys. Y unos años más tarde, en el 91, hicieron la versión ellos mismos de la canción que habían producido y escrito para Liza Minnelli. Por eso sonaba también sin Liza Minnelli, con la voz de Neil Tennant, que ya colaboraba en el maxi original de Liza Minnelli. Es que esto tiene una historia y un recorrido y una de anécdotas y de

cosas chulas para contar. Un día las contamos con el original de Liza Minnelli sonando de fondo. Bueno, pues ahí estaba Losing My Mind de Liza Minnelli, pero en la versión de los Pet Shop Boys. Nos piden algo de Tears for Fears, que también, mira, de un dúo de Nelton y Chris Lowe, los Pet Shop Boys, a otro, el formado por Roland Orzábal y Carr Smith, en los Tears for Fears. Recordamos año 1983, el cambio. Ojalá. Ay, algo ha de cambiar, ¿eh? En general, ¿eh? Change, Tears for Fears.

Emilio desde Manises dice: qué bonita, temazo. Y lo sabes, Ballester. Y tú más, ¿eh? Tú más, siempre. Emilio, Manises, el más grande. JJ, La Peña, José Javier. Dice: buenos días, chiquitines, ¿cómo estáis, calamares? Saludos desde Torrente. En Alicante no tenemos dial, en concreto en Alicante ni en Benidorm. No tenemos dial ahí, no tenemos dial, esto hay que mirarlo, pero ¿cómo que no? Nadie repite la señal ni las mañanas de Spectra ni nada. Hay que arreglarlo de alguna manera, ¿eh? Bueno, Rafa desde Benidorm, en Alicante, que nos escucha a través de la aplicación Spectra FM, que puedes descargarte para iOS, sistemas operativos iOS. Dices, por el amor de iOS, pues ahí te descargas en la App Store, para el Mac, para el iPhone, te descargas la aplicación de Spectra también para iOS, y para Android, donde siempre, en Google Play, Spectra FM, si no, en www.spectrafm.es, spectrafm.es, siga Spectra en redes sociales, @SpectraFM, claro, busca, toma. 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Ya sabes que luego el programa, en torno a las 2:30, 3, colgado en nuestro canal de Fórmula Remember, en iVoox y Spotify, A partir de las 2, atentos, 2:30, 3, colgamos estas dos horitas en el canal Fórmula Remember de iVoox y Spotify. Las 13:20, José Vicente Ballester, contigo, hasta las 2 en punto. Bueno, y el resto de protagonistas, los protagonistas de verdad de este espacio de los mediodías musicales de Spectra son Emilio de Manises, JJ de Torrenta, Rafa de Benidorm. Rafa, que nos comentaba, saludos, José Vicente, de parte de Rafa y de Olga. Rafa y Olga desde Benidorm. Y está José de Alboraya, Javier de Torrenta, Jorge de Moncada, Richie del Cabañal, Óscar de Valencia, Borja desde muy cerquita de Piles, en la playa de Mirabar, Javier de Vinalesa, Artur, nuestro compañero Artur Ferrera, Fran de Torren, Juan Carlos de Manresa, Marga desde Paterna, Javi desde El Grao, Javi de Paterna, Alberto desde Valencia, Isa de Suiza. Bueno, este Walk Away de The Game va dedicado especialmente a Rafa y Olga, que nos escuchan a través de la aplicación desde Benidorm. Para ellos, para Rafa y Olga.

13:25. Vamos a enviarle un achuchón enorme, un abrazo gigantesco, ¿eh? Un saludo a nuestro amigo Richie. Richie del barrio del Cabañal, en Valencia. Los amigos de la falla. De la falla industria, ¿eh? La falla industria. ¡Qué falla, eh! Walk away. Y va dedicado, no obstante, a Rafa y Olga, que nos escribían desde Benidorm. Para Rafa y Olga iba este Walk Away de The Game. Vamos con Snake Corps, pero no la de siempre. No, no me apetece. This is a Seagull. Siempre ponemos la misma canción. Siempre de algunos artistas, de algunas bandas, de algunos grupos y cantantes. Siempre acabamos poniendo las mismas canciones. Sea, aunque sea un remix, una versión maxi. Siempre lo mismo, siempre. Pedazo de maxi este, ¿eh? 1989, hasta el año 89 nos marchamos para rescatar, recordar y bailar, rememorar, recordar y de qué manera rememberizamos cuerpo y mente con esto. ¡Oh, qué barbaridad! ¡Qué brutalidad! ¡Qué bestialidad! ¡Qué salvajada! Calling You, año 89, el Calling You de The Snake Corps. ¡Qué buena, qué buena! Estaba dedicada a Richie. Richie, espero que te guste, ¿eh? Escucha, escucha.

Esta iba dedicada especialmente a Richie, que nos escucha desde el Cabañal. Está trabajando Richie. The Snake Corps, Calling You, año 1989. Nuestro compañero Arthur Ferrera. Sí, sí, el mismísimo Arthur Ferrera, el más que conocido, popular DJ y locutor también de esta casa, claro. Arthur Ferrera nos escribe y dice: llega la mar, buen día, ¿eh? A ver si puedes dedicarle una canción a mi compi, Ana Reich. Me encanta, Ana con doble N, Reich, que no Roche, Reich. Ana Reich, que está descubriendo de tu mano la buena música. Así que vamos a dedicarle una canción a Ana Reich, compañera de Arthur Ferrera. Hará falta que le guste esto, claro. Pero bueno, todavía queda un rato. Alguna de las que vamos a poner hasta las dos le va a gustar. Un saludo para Ana Reich, que está descubriendo, como comenta Arthur, descubriendo esta buena música de manos de Spectra FM. Pues nada, nos congratulamos y alegramos muchísimo de esto. Ana Reich, para ti, de parte nuestra y de Arthur, ¿eh? Trisomía 21. Trisomai 21, la última canción, ¿no? Si todavía nos queda un rato hasta las dos. Pero bueno, así se llama esta del 86, de la Song Trisomía 21.

0: TSMI 21, Trisomía 21, de la Song, año 1986. Avanzamos nada, un par de años para recordar. Mira, de la Song, la última canción al The Right Inside.
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1: Ladies on the right inside. Año 88, que yo no sé por qué lo ubicaba más, como más, iba a decir más reciente, más en el 91, 92, ¿no? Claro, claro, el Maxi apareció en el 88, lo que pasa que luego se usó de base durante una década entera, claro. The Right Inside,

Ladies Son, el maxi de 1988 titulado The Right Inside. 13 horas 39 para 40, ya prácticamente ya menos 20, las 2 del mediodía del miércoles 13 de mayo de 2026. Van a ser en 20 minutos las 2.

Ya sé que muchos nos pedís la versión original. Os apetece escucharla en alemán. En alemán. A mí me gusta en alemán, pero. Esta del 83 en inglés, ¿eh? También muy conocida, la que consiguió ser número uno en todas partes, porque en alemán tampoco fueron número uno en dos lados, ¿eh? Claro. Pero sí, sí, muy chula la versión alemana, en alemán como tantas cosas que poníamos en alemán por aquel entonces, pero bueno. Es verdad, sonaba mucho Maxi en alemán, ¿eh? Aquellos años en las pistas valencianas. Esta es la versión en inglés. Acabó siendo un éxito al otro lado del charco también, o sea que bien, bien. Buena versión en inglés de aquel 99, ¿eh? Casi 100 globos de color rojo, ¿eh? ¿No había otro color? ¿Eh? El rojo pasión, ¿eh? El rojo de la bandera rojigualda, ¿eh? Ahora que llega el Mundial, ¿eh? Vas con España, ¿no? Vas con España, ¿eh? Hombre, aquí no hay duda. Aquí, en este jardín, acertamos seguro, ¿no? En el Mundial, ¿con quién vas a ir? Con España, ¿no? Ya está. A ver, pues yo soy argentino y con Argentina, ¿vale? Pero estoy hablando ahora con los jalamares estos que van con España, que yo lo sé. Cuánto ojo la camiseta, se han vuelto locos. No se ha acabado todavía la liga y ya van con la camiseta de la selección española de fútbol. Oye, estaremos atentos esos días, como tendremos directo. Algunos días yo no descarto que conectemos por la noche según el partido que sea. Igual el de Cabo Verde, no. Pero alguna tontuna vamos a hacer, ¿sabes? Y bueno, entre otras que habremos trasnochado. Claro, alguna noche nos habremos quedado a ver el fútbol, ¿sabes? Y según el resultado, pues igual no nos hemos acostado esa noche. Y claro, a las 11, a las 12 tendremos programa, pero aparte a ver si hacemos otras cosas, ¿vale? Con la excusa del fútbol, alguna liaremos seguro, ya te digo yo que sí. Estoy viendo mucho futbolero, ¿eh? Y ya te digo que mucha fotico con la camiseta ya de la selección española, que aún queda un mes para el, ¿no? Sí, justo, ¿no? Se queda un mes. El primer partido de la selección es un día 15, ¿no? El 13 empieza el Mundial, el día 15 ya juega España. Pues queda un mes todavía, vas a estar un mes sudando la camiseta, nunca mejor dicho, claro. Bueno, en inglés, 99 Red Balloons. De los precisamente alemanes, Nena, la versión en inglés del año 83.

los 99, casi 100, pero eran en concreto, porque los contaron uno a uno y eran 99 globos de color rojo. De ahí la canción 99 Red Balloons, 1983. Los alemanes, la banda alemana Nena, su One Hit Wonder, porque para ellos fue un One Hit Wonder de estos que poco más se supo en mercados ya fuera del continente europeo. Luego Nena publicaron un par de maxis más, también muy chulos, pero bueno, esta fue número uno en todas partes, en todo el mundo. De ahí su versión en inglés, porque la original es en alemán. 99 Red Balloons de Nena. A ver si os acordáis de esta, venga. José de Alboraya dice: en alemán queda más potente, la verdad que sí, Ballester. Como el New York, New York de Nina Hagen, por cierto, a ver si... que la ponen poco, a ver si me pones por ahí un New York, New York de Nina Hagen, a ver si te lo encuentro para hoy mismo, venga. De Borja dice... a ver si me puedes poner la sangre de los Cure, de Blood, de The Cure. Oye, con estos maxis aprendíamos también idiomas, en esos antros, de mala muerte, Claro, con el alemán, inglés, pero también era, aprendíamos nuestro particular alemán e inglés, Claro. Mira, cómo me gusta, a ver si te acuerdas, de verdad, esto va por alguien que yo sé que es un oyente así muy sibarita, que le gusta... Iba a decir directamente que le gusta esta mierda, en plan positivo, él es más de este rollo, Jules, se llamaban así, Jules Protection, año 87. A ver si la reconoces, querido amigo.

Pues no, no es anclar, pero sí. O sea, la cuestión, la pregunta iba por ahí. Iba por esos derroteros, ¿eh? Pretendía engañaros, ¿eh? No es anclar, claro que no. Bueno, como Julian Manford, tampoco la conoce nadie, ¿eh? Jules Derby, que es el nombre que escogió artístico. De hecho, el proyecto se acabó llamando Jules Denby. O sea, Julian Manford.

Protection, Protection, ¿eh? Del año 87, uno de los maxis de la época más cotizados, ¿eh? Esto sí que es uno de los más buscados. A ver, nos pedían, ¿qué nos pedían? A The Cure, tengo algo de The Cure que tal vez te guste, Borja. Sobre todo porque es un directo, nos apetecía mucho poner a The Cure en directo, pero en un directo de The Cure de la época, ¿eh? Te hablo de finales de los 80. Una especie de bootleg en el que en directo incluyen a set de Blood, la sangre de la cura de Cure, ¿eh? Esta nos la pide Borja, venga.

que suena así como sin brillo, sucio, tal, pero es que es así. O sea, esta versión está publicada por los Cure, ¿eh? Una versión pirata, ni pirateada por aquel entonces. ¿Recordáis que por aquel entonces se grababa mucho concierto en cinta de cassette? Y se vendía pirata en el mercado negro, ¿vale? Se vendían conciertos de aquellos artistas que se grababan en cintas de cassette, algunos directamente pasados por la mesa de sonido y demás, de los técnicos que habían, como todo esto ya prescrito, compañeros técnicos de los conciertos de entonces, ¿sabes? Algunos ya jubilados y otros han doblado la servilleta, pues ya estaban mayores, así que tendrían 110 años ahora, tampoco es plan. Pero bueno, no vamos a culpabilizar a nadie, ni meternos con el gremio, ni nada, todo lo contrario. Bueno, pero sé, porque yo también lo hubiera hecho. Muy cotizados entonces, esas grabaciones de los conciertos, algunas con cierta calidad, aún así estaban grabadas con una cinta de cassette, igual aún pasando por la mesa de sonido, o sea, con un poquito más de técnica y demás, un poquito más de filtro, pero algunos grababan directamente con cinta de cassette, con una grabadora con las cintas esas pequeñas de entonces. Iba a decir grabábamos, pero ya es venirme muy arriba. Grababan, esto me lo ha contado un amigo, y grababan los conciertos y luego en el mercado negro, no vean lo cotizados que estaban esos directos, Bueno, es posible que los Cure lo hicieran así, directamente. Pero esta grabación está publicada, reeditada en una reedición de aquel disco. Publicaron esta versión de The Blood en directo a modo de bootleg, que suena como suena. Pero bueno, como habíamos prometido poner la original, vamos con ella, venga. Ponemos la original, venga. Esta ya no suena a TDK, TDK normal, ni cromo ni nada. Esta no suena a TDK de 90. Esta grabación ya suena en condiciones. La original, la de estudio. The Blood, los Cure.

0: hay tiempo para más. Así que corriendo, corriendo nos vamos. Que son casi las dos. Saludos de José Vicente Ballester. Te espero mañana de nuevo aquí a las 12 en punto. De 12 a 2, de 12 a 14 en directo en Spectra. Saludos de José Vicente Ballester. Y en un ratito en el canal de Forbes.
1: Son las dos.
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2: 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No vale cualquier cosa. Sabéis que tenéis forma de formar parte de esta gran familia Camarote Radio Show para informaros de todo lo que suele acontecer al programa, sobre todo cuándo y dónde estamos pinchando y en qué registros estamos pinchando. A veces tenemos residencia en hoteles, coctelerías, para estar tomando una copita tranquila. 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
2: Llegamos al meridiano del programa, seguimos en directo aquí a través de la radio. Bienvenidos, si te acabas de incorporar, estás en casa, en el trabajo, en la oficina, quizás en el gimnasio o quizás haciendo cualquier otra cosa. Gracias por estar ahí al otro lado de la radio. Mi nombre es Víctor Soriano, ya sabéis que estamos en interconectados y creando una gran familia a través de Instagram, red social casi exclusiva, ¿no? Porque ya no usamos prácticamente Facebook, sino que se linkea, ¿no?, todo lo que publicamos en Instagram. También le damos de vez en cuando al TikTok, podéis ver ahí algunos billetes, sobre todo del estudio. Pero bueno, en Instagram es donde más podemos interconectar e interactuar, nos podéis contar lo que queráis. Y por supuesto, lo más importante, podéis averiguar dónde estamos cada semana pinchando cualquier tipo de sonidos que nos encantan, que nos atrapan, como sonido más elegante, más soulful house, más nudisco, como el sonido más underground, más potente, más club. Bueno, pues vamos haciendo cositas y vamos informándoos de todo a través de las redes sociales. Ante todo, gracias por estar ahí un día más.

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Una calidad musical excepcional.

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2: Momento nosotros de ir marchándonos. Estamos viendo ya puerto a final del trayecto y es momento de dejarte en buena compañía. Por supuesto, sin antes agradecerte que hayas estado con nosotros en este viaje musical a bordo de este pequeño camarote que siempre pues intenta ofrecerte lo mejor posible. Por supuesto, te reemplazamos a próxima edición. Camarote Ruidoso, ya sabes, estaremos aquí, misma hora, mismo lugar, y siempre interconectado con vosotros para que sepáis cualquier cosa sobre este programa de radio, sobre nosotros, a través de las redes sociales, Instagram, DJ Víctor Soriano y El Camarote Ruidoso. Dicho todo esto, yo me despido. Un auténtico placer.

0: tengo que decir. 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
1: Eso sí que se hablan claro, ¿eh?

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0: Son las 4.
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2: 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Saludos de Víctor Soriano, voy a estaros acompañando durante, pues eso, 60 minutos de radio, 60 minutos de set, de música, de house music, de funky, de nu disco, de cositas agradables, chulas aquí en la radio. 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No vale cualquier cosa. Sabéis que tenéis forma de formar parte de esta gran familia Camarote Radio Show para informaros de todo lo que suele acontecer al programa, sobre todo cuándo y dónde estamos pinchando y en qué registros estamos pinchando. A veces tenemos residencia en hoteles, coctelerías, para estar tomando una comida tranquila. 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Chicos, chicas, que se me va la mezcla. 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
1: Son las 6.
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Hola, muy buenas tardes. Bienvenido, bienvenida a La Mandrágora. Recibe saludos de quien te habla, Estefanía Gil, que ya sabes que te dice siempre, y es así, que es un placer encontrarte cada miércoles de 6 a 8 de la tarde a través de Spectra FM, a través de todos los medios que nos puedes escuchar, desde las radios de toda la vida, desde las aplicaciones que tenemos, esa aplicación maravillosa para que nos puedas escuchar desde donde estés, desde nuestra página web, estés donde estés, bienvenido y gracias por acompañarme un miércoles más. Hoy tenemos un programa un poco diferente, a ver qué os parece y a ver si os gusta. Además de música un poco diferente, también os hemos traído un texto de esos que tanto os gustan, que os leeré luego un poquito más adelante, así que estar atentos. 682-207021 es ese WhatsApp que tienes activo ahora mismo en directo para que me cuentes lo que quieras. Y ahora ya entro porque está ahí, que bulle. Pues lo dicho, a ver qué os parece el programa de hoy, que espero que os guste. Pues hoy estamos diferentes y el programa va a ser diferente. Así que, lo dicho, bienvenido, bienvenida y un abrazote.

son 8 los minutos que nos separan de las 6 de la tarde y os voy leyendo. Que sepáis que me he puesto las gafas, no se lo digáis a nadie. Estás de cerca de culo de vaso que te pones cuando ya hay una presbicia, dicen por la edad. Yo no sé por en qué se basan para decir estas afirmaciones, pero bueno. Gafas me hacen falta para leer según qué letritas, que aquí están muy pequeñas. Javi, del Grado de Valencia. Buenas tardes, Estefanía, ya por aquí quiero mi positivo. Claro que tienes un positivo, si has llegado al primero, el segundo. José, desde Alboraya. Juanjo, desde Valencia, también lo tenemos aquí, como cada miércoles. Heiga, desde Puzol, que me dice eso que me gusta tanto. Buenas tardes, Estefanía. Maga de las Ondas, adelante con el musicón, un saludo y cuídate. Tú también, Heiga, y gracias por acompañarnos un miércoles más. Rafa Morey, desde Valencia. Buenas tardes. Es hora de darlo todo, Estefanía. Pues en ello estamos. Miguel, desde Burjasot, bienvenido. Un placer encontrarte de nuevo por aquí, Miguel. César, desde Picassent, buen comienzo, nos dice. Pues me alegro que te guste. Javi, desde Torrente, también nos da las buenas tardes. Y bueno, os voy leyendo. 682-207021. Es ese WhatsApp que tienes activo y que yo estoy encantada de leerte y de que me cuentes qué tal te ha ido el fin de que queda un poco lejos y cómo llevas la semana, ¿vale? Cuéntame, que te escucho, que te leo.

7021. Lo digo deprisa porque ya sé que todos lo tenéis grabado súper mega a fuego ahí en el móvil y sé que me escribís y os voy leyendo, ¿eh? Creo que se ha incorporado alguien más por aquí. Miguel desde Valencia. Un placer escucharte, Estefanía. Muchas gracias. A la hora ya sabes lo que me tienes que mandar, ¿eh? El gato ese volador no identificado. También saludamos a Concha desde Burjasot, Valencia. También está por aquí. Buenas tardes, cariño, ya la escucha. Pues un placer encontraros a todos, a los nuevos, a los que vais incorporándoos y os hacéis ácidos a la mandrágora, así que un placer a todos. Ometi desde Almasora, que asomas por aquí también, bienvenido. Vamos a escuchar lo que queda del tema y seguimos avanzando juntos en esta tarde de miércoles.

Cuéntame, cuéntame cómo llevas esta tarde de miércoles a través de Espectra Siempre conectado 24 horas 7. Ya sabes que aquí 24 horas 7 días a la semana tienes buen musicón. Y además puedes seguirnos a través de todas las redes sociales, en Instagram, en Facebook, tienes esa página web www.espectrafm.es, donde también puedes ver pues, los programas que vamos haciendo y ponernos cara. En las redes sociales también estamos más fichados que fichados. Esto antes no pasaba, cuando empecé a hacer radio no existían todas estas cosas y no sé si nos conocía las caras. Ahora nos conocemos mutuamente, porque vosotros luego venís a las fiestas que hace esta maravillosa casa y os vais presentando y nos vamos conociendo, os vamos informando de las fiestas, estar atento a las redes sociales, porque me preguntáis, pero es que tenéis que estar atentos para saberlo cuando son, así que ahí a seguir a Espectra por todos los lados posibles.

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¿Cómo puede ser que haya pasado 20 minutos? 6 y 20 minutos de la tarde de hoy, 13 de mayo de 2026. Lo que os digo, solo hay uno, ¿eh? Hay que disfrutarlo, saborearlo, exprimirlo al máximo, porque día que pasa, día que no vuelve. Aquí hacemos el primer cambio de tercio. Vamos a cambiar de tercio y voy pidiendo manitas. Me habéis pedido un texto, voy pidiendo manitas. A ver quién quiere texto hoy. Y si hay suficientes manitas, leeremos texto. Si no, no hay texto, ¿eh? Os lo digo. 682-07021. Ese es el WhatsApp que tienes en directo para hablar conmigo. Así que, ¿a qué plas? Escríbeme ya.

Aquí me estoy riendo yo sola, que me voy a decir, esta mujer está loca, perdida. Pues no, no estoy loca. Me río porque me hace reír. Porque digo, si queréis texto, levantar las manitas. Si no hay manitas, no hay texto. Y de repente, los que estáis y las que estáis escondidas por ahí, aparecéis. Cual ave fénix por ahí. Resurgís. A través del WhatsApp 682207021. Bueno, pues muchas manitas he visto levantarse, así que tendréis texto. Si así lo queréis, así lo tendréis. Vamos a saludar también, a ver quién aparece por aquí. José desde Alboraya, Edu desde Puzol, que me imagino que está ahí dándole a la tijera, David desde El Cabañal, Juan de Mora la Nova, que me dice, a ver qué me dice Juan. Muy buenas tardes a todos, muy buenas Estefanía. Venga, que ya estamos aquí a pasar un buen rato contigo. A ver qué nos, con qué nos sorprendes esta tarde. Como siempre, musicón. Y el texto, pues ahí estará el texto para vosotros. También quiero mandar un saludo, que me ha mandado la foto de la merienda de hoy. Ya sabéis que Roberto, mi compañero, todos los miércoles nos manda la foto de lo que merienda. Y me ha mandado la foto de una saimada mallorquina de chocolate, porque a mí me gustan las de chocolate. Las de cabello de ángel, no, como que no me van mucho. Pero esa que me has mandado, Roberto, me ha tocado la patata, ¿eh? A mí me gusta esa también. Me seguís levantando manitas, sí, significativo de que queréis texto. También le mando un besazo, pero enorme, enorme, enorme, a mi Alejandra, que está desde Sagunto, con la aguja, escribiendo y, escribiendo, cosiendo y haciendo cosas maravillosas que hace con esas manos tan preciosas que tiene. Bueno, sí, no me levantéis más manos, que ya me habéis convencido. Sí, soy fácil de convencer. Me habéis levantado 40.000 manitas, así que amenazo con texto. Luego os lo leo, ¿vale? De momento vamos a seguir disfrutando de más música aquí, en La Mandrágora y a través de Spectra. Exclusivamente para ti.

El 682-207021 es ese WhatsApp que tienes en directo activo, ya lo sabes. Y a través de ese WhatsApp me seguís escribiendo como Juanma desde Calatayud. A ver si me manda foto hoy Juanma. Ah, sí, que estás colgando un ventilador de estos de techo. Es que ya empieza, como me ha dicho David el Cabañal, ya empieza el caloret, como decimos aquí en Valencia, el calorcito, ¿eh? El calorcito. De repente te sale un día chuchurrío, pero ya estamos aquí alcanzando 20 y pico grados casi todos los días. Nano desde Cañamelar también se incorpora, y a través del Instagram también me podéis escribir. Y eso ha hecho Edu desde la Cañada, que me está escuchando. El que no me siga por Instagram ya no sé a qué espera. Estefanía.mandrágora, ¿vale? Ahí me podéis seguir también, y además tenéis los enlaces a las plataformas donde cuelgo los programas, así que me tenéis que seguir para estar ahí. Si os apetece escuchar un día que no estoy aquí en directo La Mandrágora, pues ahí tenéis programas para poder escucharlos. Pues lo dicho, un placer a los que os vais incorporando, que me lleváis tarde, negativo a alguno le voy a poner, y gracias por acompañarme un miércoles más a través de Spectra.

Oye, Roberto, mira lo que me dice por aquí Isa desde Suiza, que nos está escuchando, que le da envidia a esa ensaimada de chocolate. Pues si la vieras, Isa, menuda fotazo me ha mandado. Se han traído los padres, qué maravillosos que son, ¿eh? Qué maravillosos que son los papis y las madres. Los afortunados que tengan a los dos, disfrutarlos bien. Y a los que nos queda uno, pues lo mismo, disfrutarlos a tope, porque son los papis son... tendrían que ser eternos. Lo son, ¿eh? De algún modo lo son, pero... pues le han traído una ensaimada, Isa, que vamos, que quita el sentido, esa pintaza que tiene. Menuda meriéndola se está pegando. La pena es que no nos puede mandar un pedacito. Todo llegará. Que nos llegará eso de poder teletransportar la comida. Ya verás, nosotros no lo veremos, pero habrá

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1: ...15 minutos para alcanzar las 7 de la tarde... ...ya sabes que en ese momento no nos marchamos, ...vas a escuchar unos sabios consejos publicitarios... ...que te vamos a dar desde esta gran casa... ...desde esta sagrada casa que es Spectra FM... ...directamente para ti... ...y luego seguiremos una horita más... ...hasta las 8 compartiendo juntos... ...esta tarde de miércoles... ...ya sabes que encantada, sonrisa de oreja a oreja... ...de que estés aquí conmigo...

Y cómo pasa el reloj, es que es cruel a veces, pasan las horas, los minutos, los meses, inexorablemente, no se detiene ante nada ni ante nadie, así que hay que disfrutar cada minuto que estamos aquí es un regalo. Me asoma por aquí mi queridísima Sonia de Mora la Nova, que si todo va como se espera, esperamos vernos pronto en esa próxima fiesta de Sube que te llevo, que no tenemos fecha aún, pero pronto se sabrá, espero, y ahí nos la encontraremos, Sonia, te pegaré un abrazo, pero vamos, que te vas a ir dolorida a Mora la Nova. Damos la bienvenida pues a eso, a todos los que vais apareciendo, a los que lleváis desde las 6 aquí conmigo, y juntos pues vamos a avanzar así hacia las 8. Nos queda una horita y poco de programa, pero vamos a exprimirlo bien, como a nosotros nos gusta, ¿eh? Así que todo el mundo quietecito ahí, quietecita.

En 8 minutos alcanzaremos las 7. Y este tema de la formación REM, el Losing My Religion, que es uno de mis prefes, que lo sepáis, se lo voy a dedicar a Javi, que me está escuchando desde Valencia y mañana es su cumpleaños. No te voy a preguntar cuántos, yo creo que más o menos somos de la misma quinta. Nos conocemos así como unos cuantos años, ¿eh? Yo creo que te conocí cuando empecé a hacer primero de bachiller. Así que ya ha caído. Primero de BUP, en aquel entonces, ¿eh? Ya ha caído. Bueno, Javi, pues nada, te deseo muchísima felicidad, que sigas cumpliendo muchos, rodeado de toda la gente que te quiere, y que seas muy feliz mañana, que es tu cumple, pero cada día de tu vida también.

apenas 3 minutos para alcanzar las 7. Me estáis preguntando por el texto. A la vuelta de la publi os lo leo, ¿vale? Lo prometido es deuda. Y yo lo que digo lo cumplo. Os he prometido texto y texto va a haber. Después de la publi lo leemos. Y me piden por aquí que también quieren abrazos, algunas y algunos, ¿eh? Os habéis puesto celosillos, celosillas. Ahí para todos, para todos. Concha nos pide un tema para todos los espectreros, pues este que escuchas, para ti y para todos vosotros. Y gracias, no me canso de deciroslo. Gracias por estar ahí.

0: Son las 7.
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Seguimos por aquí. Hemos tenido unos problemas técnicos, pero nada, que el boss, nuestro querido Edu, nos solucione inmediatamente. Así que aquí estamos de vuelta, 7 y 11 minutos de la tarde. Sigues escuchando la voz de Estefanía Gil, quien te habla a través de Spectra FM para todo el planeta Tierra, aquí emitiendo La Mandrágora. Sabes que tenemos hasta las 8 para estar juntos compartiendo música. Y lo dicho, el texto ahora os lo leeré, que me lo estáis viendo, y así será. Vamos a disfrutar un poquito más de este temazo.

Todos tenemos problemas. Todos. Frase que se repite como un mantra constante, retumba en los oídos de aquellos que solamente necesitan un hombro donde poder descansar un poco. Todos tenemos problemas, lo sé, pero quizá la persona a la que ves triste, esa que a pesar de sonreír oculta océanos profundos de dolor, lo que menos necesita es una frase que ya sabe. Todos tenemos problemas, lo sé. Vivimos en un mundo donde no se permite que alguien diga no estar bien, que tenga dolor en el alma y necesite soltar peso. La sociedad no permite que uno esté mal. Es la oveja negra, el tóxico, el que tiene mala vibra. Qué gran error ser tan pobre de mente para dictar esa sentencia, porque todos tenemos problemas, pero hay quien los oculta debajo de una alfombra, pues no quieren mostrar la realidad. Lo ven como un síntoma de debilidad, cuando en realidad todos sabemos que somos de cristal. Lo que le falta al planeta es empatía. Si somos conscientes del dolor ajeno, ayudar o a compartir esa carga es la mejor medicina para el que la sufre. No está bien decir eso no va conmigo. A lo mejor esa mirada hundida lo único que necesita es un poco de calor humano. Todos tenemos problemas. Hay dificultades y contratiempos leves, otros intensos, duros, de todo tipo. Unos más difíciles de salvar que otros. Quisiera que nadie los tuviera. Y mientras me quede vida, no dejaré de extender mi mano para poder ayudar a sostener ese dolor y aliviarlo, como me han educado y siento. Existen ángeles en el camino, los he conocido. Hacen que duelan menos las espinas que a veces se incrustan en tu ser. Puede ser que te consideren tonto al implicarte en las dolencias ajenas. Da igual, no hagas caso. Son necios, que no ven más allá de su sombra. Preocuparse por el prójimo es un sentimiento bello que se denomina humanidad. Estefanía Gil.

qué reúnicos y qué reúnicas que sois, que os encanta el texto, me encanta que os encante, me encanta leeros y todas esas cosas preciosas que me decís y que os gustan mis textos, pues de eso se trata, de que os llegue a la patata, porque se escriben así, se escriben con sentimiento, me dice mi Juan de Moralanova. Muy bonito, Estefanía, eres toda una gran poeta, muchas gracias. Bueno, muchos son los WhatsApps que me han llegado diciéndome que eso les ha encantado el texto. Muchísimas gracias por esos piropazos que me echáis. A ver, saludamos a más personitas que se acercan por aquí. Al Lagarto de Malilla, está por aquí a la escucha. Juan Carlos desde Manresa. Marcial desde Cheste. Ana desde el barrio de Malilla también. El Lagarto también está en Malilla, ¿no? A ver si sois vecinos, si no os habéis enterado. Bueno, pues lo dicho, muchas gracias por vuestras palabras, por estar aquí un miércoles más conmigo. Y ya sabéis que juntos estamos aquí hasta las 8, que luego vendrá mi compañero J. de Macedo y mi compi Isabel para daros más musicón. Gracias por acompañarnos a través de Spectra un miércoles más. No os marchéis, que ya sabéis lo que hay.

24 minutos sobre las 7, así que pues eso, lo dicho, lo que nos decimos a estas horas todos los miércoles, que pasa el tiempo muy rápido cuando uno está en buena compañía, que es la vuestra y al otro lado, y está a gusto y escuchando esa música que tanto le llega, le hace revivir cosas del pasado, la sigue rememorando aquí ahora el presente, y seguramente estos temazos te harán recordar, pero también vivir en el futuro, porque es música que no te cansas de escuchar, ¿a que sí? Por eso estás aquí. Pues gracias por la compañía y seguimos avanzando juntos a través de Spectra FM para todo el planeta Tierra entero, ¿eh?

Javi, desde el grado de Gandía, nos dice que le había gustado mucho el texto y que nos hace que os hago la tarde más alegre. Pues me encanta que os haga la tarde más alegre. Ya vamos cogiendo carrerilla, ¿verdad? Hacia el fin de... Llegamos aquí al Ecuador de la semana y se va cogiendo carrerilla ahí para coger eso, lo que queda de semana con energía y que nada nos plantemos el sábado. Bueno, algunos trabajáis el fin de, pero ¿sabéis cómo lo podéis hacer más ameno también? Pues escuchando Spectra FM como bases, que esto da alegría, da vida y da buen rollo. Y aunque uno esté trabajando, que yo también trabajo el fin de semana, ¿eh? Pero siempre con música se lleva mucho mejor. ¿A que sí?

Y ya cuando Miguel desde Valencia me manda el gato ese volador no identificado que me parto de risa con él y me manda el avión, ya es que nos queda poquito tiempo. Y nos quedan pues eso, 20 minutos de compartir música a través de Spectra FM. Ya sabes que cada miércoles en directo, en riguroso directo, de 6 a 8 de la tarde nos encontramos Estefanía Gil y tú, aquí en La Mandrágora, en nuestra gran casa que es Spectra FM. Que la pongas a la hora que la pongas, la pongas a la hora que la pongas, vas a encontrar musicón. Así que aquí pegaditos todos a esta gran emisora que os hace llegar pues toda esa música que tanto nos hace vibrar, bailar, disfrutar, recordar. Todo eso bonito, todo bonito.

Y oye, se nos ha quedado una tarde bonita, ¿eh? Hemos pasado una tarde aquí divertida, de buen rollo. Hemos tenido de todo, ¿eh? Música en español, música de los 80, música de los 90, texto incluido que me habéis pedido, que os ha encantado. Se ha quedado la tarde bonita, ¿a que sí? Bueno, 682-207021, aún tienes unos 10 minutillos para contarme cosas, ahora mismo en directo. Cedemazo, Joan Ay, disfrútalo.

Y este es un tema de esos de que nos canta Jerry DeLay, que nos encanta. Y es, pues yo creo que va a ser, si no, el último, no, el penúltimo de hoy. Por hoy, ¿eh? Que amenazamos con volver la semana que viene. Así lo queréis y así lo tenéis. Cada miércoles de 6 a 8 tenemos una cita ineludible a la que no podéis faltar. Y es de 6 a 8 de la tarde con Estefanía Gil, quien nos habla, aquí en Spectra FM, tu casa grande de la música. Y a esas horas escuchas La Mandrágora, así que te invito a que lo sigas haciendo porque es un placer reencontrarte cada miércoles aquí.

Y ahora sí, nos tenemos que marchar, ¿eh? No me echéis lagrimillas, que me mandáis unos WhatsApps ahí llorando, que batéis el alma, hombre. No puede ser. Si sabéis que volvemos la semana que viene. Todo lo que tiene un principio tiene un final, ¿no? Casi todo. Los programas de radio sabemos que sí. Que empezamos a una hora y terminamos a otra. Eso tiene que ser así. Es así. Es inamovible. Recordad, nos vamos a despedir con el lema de siempre, ¿vale? Diciéndos además que siempre una sonrisa hacia el prójimo puede evitar una lágrima. Es otro de los lemas que vamos a tener, ¿eh? No permitáis que nada ni nadie apague ni vuestra luz ni vuestra sonrisa. Ser todos los felices que os permita la vida, que espero que sea mucho, y nos encontramos de nuevo el miércoles que viene, mismo sitio, misma hora, de 6 a 8 de la tarde, en este maravilloso lugar que es esta gran casa que es Spectra FM. Nos encontraremos de nuevo Estefanía Gil, que es la que te habla, y vosotros. Así que no me faltéis a la cita, ¿vale? Venga, un abrazo para todos y ser felices. Chao.

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Hola amigos, hola amigas, ser todos bienvenidos, bienvenidas a Música Hoy. Desde este momento y hasta las 10 de la noche tomamos los mandos de Spectra FM. Todo un placer. Hoy vamos a disfrutar con el sonido más fresco del sonido house y tech house del momento, con algún que otro toque melódico y algo retro. Lo dicho, ser todos bienvenidos, bienvenidas. Saludos de Isabel en el chat del oyente 682-2070-21 y de J con la música y el micro.

Hoy, para todos los que participéis en el chat del oyente, tendréis sesiones de regalo de Pinchadas por quien os habla, J. Demasiado.

0: Chica.
1: Bueno, qué corte. Aquí está empezando ya la sesión de esta semanita. Estamos ya nivelando todos esos volúmenes. Esto es, amigos, lo mejor de esta temporada. El sonido super

Comenzamos por todo lo alto con una de las canciones más pinchadas en esta temporada de primavera 2026. Bienvenidos, bienvenidos.

Ya lo sabéis, el chat del oyente donde está Isabel para todo lo que queráis y para daros esos enlaces de esta música que estás escuchando. Chat del oyente de Spectra 682-2070-21. Música hoy hasta las 10 en vivo y en directo.

el house este veranito se está poniendo, pero que muy, muy de moda. No sé si habéis visto.

Isabel me pregunta que qué es esto. Esta es una canción que se hace llamar Mi Combi y es de Mason Collective, Oli Vise, Dani Gómez, Envy, Juan, y el remix es la versión de Juanjo Martínez. Sonido fresquito para esta primavera.

Esto es un estilo de música que todavía no me he metido mucho en él. Es techno house latino. Tenemos algunos amigos que pinchan este tipo de música. En una ocasión incluso trajimos como DJ invitado a DJ Colo de Ibiza. Hace ya algunos años se está pinchando este rollo de música. Y Buipor le ha pegado ya un vistazo a ese estilo y ha creado un subsello. Le echaremos un vistazo.

Atención a lo que está entrando. Es el sonido del productor R Squared. Esta canción llamada Aeroplan Mod. Modo aeroplano. ¿Dónde está nuestro piloto? Hoy no se ha conectado. Dani, ¿dónde paras?

No puedes decir que esta música no tiene ritmo. Era el sonido de R-Square, Aeroplane Mode.

Anteriormente hemos escuchado ese Playa de Salines de Sin Fin y Play On. Y ahora estamos escuchando este Matt Sawyer, Temba, en su versión Afro House, Running Up That Hill.

Estás en Spectra FM, son las 9:38 de este miércoles 13 del 5 del 2026. Esta música que está sonando la puedes encontrar en heartdisc.at. Solo tienes que buscarme como J, solamente la J demasiado. Esto

estas mezclas prometidas con uno de esos temas que me encanta de la época de los 80, mezclado con este Like That de Marco Faraone.

Es el loop interminable de los Severed Hits, Deep Ace Opened. Algún día me atreveré a hacer una versión. Seguimos con la música de Manuel Sati y Hot Science 82. Give it all.

La semana que viene prometo una sesión por todo lo alto con este estilo de música que tanto nos gusta, el sonido Melody House and Techno. Hoy os hemos metido alguna canción house, algo de tech house.

Atención a la que va a sonar ahora. Nick Curley y Joella Jackson. Esta canción llamada Attention. Y no lo he podido remediar. Dentro de esa carpeta

0: esta mezcla la tengo que estudiar un poquito. Bueno, ya son las 9:58. Me voy a despedir ya de todos vosotros hasta la próxima semana. Será a partir de las 8 y hasta las 10, música hoy. Y os prometo una sesión realmente de techno house melódico. Nos escuchamos la próxima semana. Chao, amigos.
1: Son las 10.

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0: Son las 11.
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1: Hombre, ¿qué tal? Buenas noches, bienvenidos. Esto no es una radio, ni es un programa, es una pista de baile. Y aquí yo soy tu DJ hasta que terminemos el show de hoy. Esto es Adrián Castelló On Air. Y vamos a estar una hora pinchándote temazos, pero bueno, con un groove increíble. Así que olvídate de los problemas, tú y yo vamos a disfrutar, vamos a desconectarnos y nos vamos a centrar en bailar, en pasarlo bien y disfrutar juntitos. Así que nada, bienvenido al lugar donde el groove manda y el reloj se detiene. Welcome to Adrián Castelló On Air.

0: Ya lo sabes que cuando entra el bajo así, ya no hay marcha atrás. Body Move featuring Marnie. Eso es Adrián Castelló on air. You are welcome.
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1: Trinity.
0: Siente el poder.
1: Trinity.
2: Ahí estamos pinchándote lo mejorcito desde la Isla Blanca, los mejores sellos aquí en Adrián Castelló On Air. Disfrutando tú y yo de ese cuerpo tuyo que se mueve al compás de los temas que te voy pinchando, ¿vale? ¡Vamos bien arriba!

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1: Aquí seguimos tú y yo, claro que sí. Llevamos 16 minutitos de programa y vamos ahí bien traeros en este Adrián Castelló On Air. House elegante, el que te pincho en esta noche. Aquí a través de las ondas de la radio. Recuerda que nos puedes escuchar también online y descargar el show para cuando quieras.

0: Luca.
1: El grupo sigue. Y aquí lo tienes en el Adrián Castelló On Air. Eso se llama Make You Move. Tú ya sabes, Blue Eyes, Open Minds. Así que nada, sube el volumen. Esto es House. Come on.

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Oh my gosh. Dame tu teléfono. Give me your number. Aquí pegándonos unos bailes a través de la radio, o si lo están escuchando en nuestro podcast, cualquiera de los puntos del dial donde nos escuches, gracias. Espero que lo estés bailando como yo y disfrutándolo tanto, tanto como mis gatos que tengo aquí mientras grabamos también y están dando vueltas. Ricky y Elton, os quiero, hijos míos. 26 arriba, nos restan 34 todavía de musicote.

La verdad es que este plástico está sonando bastante en los últimos programas. No me extraña absolutamente nada. Tiene un groove increíble, una base que hace que no pares de moverte. Y aquí estamos live, pinchándotelo aquí a través de la radio. Lo estás escuchando a través de internet. Bienvenido, bienvenida. Cualquier punto del día, welcome.

Y bueno, de aquí quiero saludar a mis queridos amigos, compis DJs, Kevin, Oscar, Alberto, Franchu. Os quiero mucho, putitos. Seguimos con Groove del Bueno. Nos quedan todavía 20 minutos. This is Adrián Castillo on air. You are fucking welcome.

Y como todo programa y show en directo, sin prepararse esta sesión, igual que todas las que hago, pues bueno, pues a veces hay algún fallo como esta que se había quedado enganchado un loop. This is normal. Hay que normalizar que somos seres humanos y que estamos pinchando para vosotros que lo sois también, ¿ok? El día que la inteligencia artificial me coma los huevos, entonces ya será otra cosita.

Un poquito de house para el alma en el Adrián Castelló On Air. Déjate llevar. No es solo música, es un estado mental en el que aquí te pinchamos los mejores temazos y tú los bailas. Déjate follar la mente un ratito, disfruta. Esto es Adrián Castelló On Air.

Nos escuches donde nos escuches, sea a través de internet, sea a través de la radio, en cualquiera de los puntos del dial donde te emitimos a lo largo y ancho del país. Quiero que seas bienvenido, bienvenida a los números uno con Adrián Castelló. This is Castelló on air. Y estamos pinchando live los mejores temas house y tech house. ¡Vamos bien arriba!

Y otra vez el loop enganchado, ¿te has dado cuenta? Bueno, cosas que pasan, estamos live. Habrá que revisar ese plato, ¿eh? Ajá.

7 minutos nos restan para ya dar por finalizado el show de hoy. Es Adrián Castillo On Air. Aún nos queda tiempo para pincharte un par de temas. Y creo que estés ahí bailando, dándolo todo.

0: Son las 12.
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Bueno, pues ya estamos por aquí. Muy buenos días. Bienvenidos. El que os habla al micrófono, como siempre, como siempre, o como casi siempre, Edu Gómez. En este caso como Eddie Love. Bienvenidos, muy buenos días. Bienvenidos a este Sube que te llevo. Hoy tenemos novedades, hoy cambiamos el concepto del programa, hoy cambiamos algunas cosas en el funcionamiento del mismo. Así es que hoy va a ser el primer día de una larga historia. El primero de los cambios que vamos a tener en el programa va a ser algo muy radical y muy drástico que a uno no le va a gustar, pero a mí me da igual. No te asustes, la música no va a cambiar porque va a ser la predominante del programa durante mucho tiempo. Con este Silent Face, your Silent Face, esa cara que no dice nada. A veces la radio es eso un poco, ¿no? ¿Verdad? Una cara que no ves y no sabes lo que te va a decir, pero sí que escuchas. Bueno, al principio, ya me aclararé, como siempre. Bueno, el cambio más significativo del programa va a ser el... Que no vamos a leer más WhatsApp, se acabó la historia, no leo más WhatsApp, así que los voy a ver, pero no los voy a leer. Ya no voy a saludar a nadie por las mañanas, solamente nos vamos a dedicar y vamos a respetar a toda esa gente que es mucha, que cuando voy por la calle ha sido más la gente, toda esta semana y pico que no he hecho programa, ha sido más la gente de la calle la que me ha preguntado que la misma gente que escribe todos los días.

Entonces vamos a ver, cada programa va a ser un vuelo, cada semana, cada día, cada momento, cada segundo, cada hora. Vamos a intentar volar y sin interferencias de ninguna manera. Así es que tú me puedes escribir por WhatsApp que yo no te voy a hacer caso. Sí que lo voy a ver, puede contestar, voy a contestar alguno por privado, si puedo. Pero no voy a leer los WhatsApp en antena. Se acabó, aquí empieza Sube que te llevo la nueva era. O la ninguna era, da igual, lo que sea. Empezamos con las novedades de mayo.

como eso que algunos tienen alrededor, ¿verdad? Unos buenas y otros malas. Cada uno la tiene de una manera. Solo decir que bienvenidos a todos los que os incorporáis, que os vais uniendo al programa. Recuerda, hoy, a partir de hoy, ya no leo los WhatsApps. Cógete el vuelo, que sube. Y sube, que te llevo.

Se llama algo así como 80 Hood. Nuevas remezclas para la formación Deep Dish, una formación que tiene mucha trayectoria musical, muchos años. Yo empecé en el 2000, 2001, 2002, con esta gente que sacaba barbaridades. Eran los promotores, los creadores de aquel famoso Global Underground, que salían unos CDs de remezclas que eran brutales, del rollo de Deep House. Todavía no estaba el melódico a la orden del día. Y todo lo que tocan estos son dos hermanos, Deep Dips. Cuidado, el año pasado los vimos en Barcelona y ojalá tuviéramos la suerte de volverlos a ver este año.

La elegancia de esa formación llamada Deep Dish, que muchos entiendo que no la van a pillar, ¿vale? Porque se van a otro nivel. Pero bueno, los que son más veteranos en el mundo de la música electrónica, pues sabrán que son gente muy, muy valorada y gente que donde van arrasan, ¿eh? Cuidado. Abre la mente, hay que abrirla. Y si no la abres, tampoco pasa nada, ¿eh? Ya sabes que no leeremos los WhatsApp a partir de ahora en el programa, pero que sí, que los veré y algunos os contestaré y os haré hacer saber que estoy aquí. Pero no vamos a nombrar ni a distorsionar el programa para nada con los WhatsApp de la gente que nos escribe. Pero que sí que se agradece los buenos días, eso está claro, como siempre, ¿vale?

No hace mucho que salió a la venta, a mucha gente le vuelve loco este tema. Loco y loca, ¿eh? Muchos habrán ya adivinado de quién se trata. Es el B.O.K. de Boris Brejcha. Juega con los ritmos, con las melodías. Y como siempre, pues pegando triunfos. ¿Dónde va? Ahí está, Boris Brejcha, B.O.K.

Do it right. Así se llama esto. Pues dejamos a Boris Brecha y damos la bienvenida a todos los que van subiéndose al sube que te llevo. Nueva etapa, ya lo sabes. No leemos los WhatsApp, se acabó. Solo la música para ti, claro.

¡Qué barbaridad, qué barbaridad! Toda la música que nos va entrando para este verano. Ahora es cuando sí de verdad se notan las nuevas producciones y que la gente tiene ganas de que sus temas triunfen en verano. Así es que

Musicón, sí señor, musicón, así se llama. Se llama, no, así se pone música. Musicón. Ponemos música, estaba pensando en otra cosa. Bueno, ya sabes que no leemos los WhatsApp a partir de ahora. Ya no vamos a leer los WhatsApp, así que los tendremos presentes aquí. O sea, que si alguien se quiere cagar en mi prima, lo puede hacer. Yo lo seguramente lo leeré. Pero yo solo. A ti no te importa. Y a los demás no los vamos a molestar. Que se joda todo, ¿no? Así lo dice. Fucking.

Entra como novedad, no lo he escuchado ninguna vez. Se llama Adagio. Él es, o ellos, son de Rhythm or Grab. A ver qué tal este Adagio, cómo nos entra.

0: Nos acercamos al Ecuador del programa, ¿eh? Qué tranquilidad, ¿verdad? Cómo estamos a gusto, oyendo música. Más de uno estará diciendo, ¿qué ha pasado? No ha pasado nada. Simplemente lo que tenía que pasar. Se llama Dame Más, otro remix más de esas voces archiconocidas ya por todos.
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0: Y con esto llegamos al Ecuador del programa, así es que vamos bien, ¿no? Ya hemos llegado hasta la mitad.

Cada día son más las canciones que introducen frases ya en español, ¿no? No estamos acostumbrados, nos suenan súper raras. Pero hay que decir que a la gente que viene de fuera le hace mucha gracia, si es que les mola mogollón. ¿Eh? Como vienen aquí a practicar el español, pues es lo que hay.

Soy muchos los que estáis escribiendo a través del WhatsApp y dándome vuestro apoyo por la decisión, que me ha costado, me ha costado decidir no leer los WhatsApps en antena. Me ha costado. Es una cosa que todo el mundo hace y yo no sé si es porque siempre tengo que llevar la contraria o porque realmente la música para mí es otra manera de ver la vida, ¿no? Creo que va a ser la segunda. Lo que pasa es que mucha gente no lo va a entender. Creo que todo el mundo se merece el respeto a escuchar muy buena música y a que yo te coma poco la cabeza. Que ya no la comen bastante por ahí. Om. ¿Así se llama? Ahora os será más difícil saber cuando no estoy. A lo mejor estaba ahí la trampa. No. No estaba ahí. No está ahí la trampa. La trampa está en que...

que el título de esta canción o de A Malas Interpretaciones se llama Party, despedida. Por cierto, bienvenido, bienvenida, si te acabas de sumar al programa, ya sabemos que la segunda hora, no sabemos por qué, tiene más tiro. Así que bienvenidos. Bienvenidas.

Mi debilidad son estas tipo de estas melodías. Siempre que sale algún tema así, yo así lo engancho enseguida. Es algo que yo puedo hacer. Yo creo que tú también deberías de aprender a hacerlo. Primero seleccionar la buena música, por supuesto, la que te guste. Da igual la que sea, el estilo que sea. Se llama The Interstellar Voyage. Es un viaje interestelar. Es muy fácil hacerlo. Es muy fácil. ¿Te digo cómo? Si puedes, cierra los ojos.

Pasamos a la ciencia ficción, así se llama eso, science fiction, ficción. En la producción, es James and the Cat, Jane y su gato, por si no queda claro. No sabes cómo me alegra no ser el único loco del mundo.

Suite. Así se llama esto. La traducción es dulce, por si no lo pronuncio bien, que suele pasar. Ya sabes que es Switch.

La podíamos denominar la vacilada del día. Sabéis que siempre nos gusta poner algo así que tenga su punto vacilón. Y en este caso podía ser este, aunque puede venir alguno más. Se llama The Tiny D

cómo me encantan las vaciladas, de verdad. Ahí es donde se marca un poco la diferencia también de lo habitual, ¿verdad? No, no, yo creo que sí. ¿No? Alguno dice que todo suena igual, yo creo que no, todo suena igual. Que todo se interprete igual, eso ya es otra historia.

Después de este simpatizando con el diablo de Sympathy for the Devil, nos vamos con este City Alive. Un poco más de contundencia, ¿no?

Sabíamos que tenía que tarde o temprano salir. Aquí tú la vienes escuchando hace mucho tiempo, remezclada por mí. Bueno, de una manera diferente, con una vocal que está muy chula, nos la vamos a guardar. Pero verás.

Hay cosas que a veces uno pues huele y eso es que lo que gusta, gusta igual, ¿sabes? Ahí está. Se llama Touch It. Él es Wax Molf. Y ahí tenemos esa versión de... pues eso, ahí está. Ya sabes, no leemos WhatsApp, que nadie se enfade y nadie lo hace con ninguna intención. Si alguien se enfada, pues lo siento. Ahí hay mucha gente que va saludando, yo voy contestando a los que puedo. Pero en antena ya solamente va a ser la música y mi aterciopelada voz.

¡Qué maravilla! Se back to back. Volvamos a nosotros. Más de uno debería hacer eso. Sí, te lo digo yo.

Él es DJ No Name. O sea, no tiene nombre este DJ, ¿eh? Ya lo pone, él lo deja muy claro. Me, myself. Llegamos al momento de ir despidiendo el programa. Ya se nos acaba. ¿Cómo se ha pasado el rato cuando uno está a gusto, de verdad, eh? Ya sabes. Lo primero, disculpas a toda la gente que haya mandado WhatsApp y no haya visto que lo hemos correspondido, porque es el primer día que lo estamos haciendo, no ponemos WhatsApp, ya lo hemos quitado. Así que lo tenemos, pero no lo leemos en antena. O sea, lo primero, pedir disculpas. Y lo segundo, pues espero que a todos los demás os haya encajado y hayáis disfrutado de la buena música, que al final de eso se trata la radio, ¿no?

¡Ay, madre mía! Bueno, pues gracias por los agradecimientos de la gente que me lo va diciendo por WhatsApp. Espero que todo esto vaya, sea para mejor. Y si no, pues también. Ya sabes, como siempre, eso sí que no va a faltar. Como siempre, un beso muy grande a todas. Un abrazo muy grande a todos. Y al revés también, que no pasa nada. Se llama multiplexing, es lo que no debemos de hacer algunos. No te multiplexes, no quieras abarcar tanto que no llegas. Céntrate en una cosa y disfrútala. ¡Vamos! Un saludo muy grande de Edu Gómez desde los estudios de Spectra FM. Dejamos ahí paso a los compañeros. Ya sabes, en un ratito lo tendrás en iVoox para disponerlo, para poderlo escuchar cuando a ti te plazca. Como Eddie Lopez, hasta mañana. Un abrazo.